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5: Hello. Hi, Mati.
6: Bonjour et bienvenue, mes amis.